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Buenas noches, Antofagasta, ¿cómo están? ¿Qué semana hemos tenido? Calor, vientos, tormentas eléctricas y hoy algo de agua puede que caiga en la ciudad. Si el agua cae sobre nuestras calles y mientras tanto yo, tu gato noctámbulo de siempre, estoy aquí resguardado, mirando las gotas golpear el cristal del estudio, maravillándome con el paisaje único, el desierto mojado y la mejor música del mundo encendiendo al aire. Si afuera el clima está impredecible, aquí adentro la energía está al 100%. Prepárense para combatir la humedad con puro fuego musical, porque hoy viajamos por lo mejor de los años 70, 80, 90 y 2000. Ponte cómodo, ponte cómoda, sube el volumen de la radio y déjate llevar por el amor a la música. Comenzamos Séptimo Sentido, acá en la 89.7 FM7, donde habita, se siente y late el amor por la música. Y eso no es todo. Mi gente, para calentar esta noche fría y húmeda de lluvia, necesitamos una voz que retumbe en el pecho, un verdadero gigante del soul y la música disco. Viajamos a 1975, cuando la pista de baile pedía a gritos una melodía para olvidar los problemas y dejarse llevar por el ritmo. Este maestro sacó una verdadera obra de arte absoluta, un tema que te atrapa desde el primer segundo, te envuelve con sus cuerdas y te exige mover el cuerpo sin importar lo que pase afuera. Afuera puede caer una tormenta, pero adentro la orden es una sola, con la voz más profunda y seductora del planeta. Aquí está el maestro Barry White con Let the Music Play, que suena el 89.7, porque esto es el amor por la música.

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¡Qué tremenda joya acaba de sonar en el aire de Antofagasta! Año 1981, el dúo perfecto Daryl Hall and John Oates, rompiéndola en las listas con I Can Go For That. Un bajo impecable, una vibra elegante y ese estilo inconfundible que mezcla el pop con el soul más fino de la historia. Si estabas marcando el paso con el pie mientras miras las gotas caer por la ventana, tranquila, a todos nos pasa. El pronóstico del tiempo para los próximos días se ve algo nuboso y tormentoso. Para el domingo 16, el día de mañana, cielos parciales a cubiertos con probabilidad de chubascos débiles o tormentosos hacia la tarde y la noche. Máxima cerca de 21 grados y mínimas de 14 grados durante el día domingo. Para el lunes 17, continúa la inestabilidad en la zona costera e interior de la región. Alta probabilidad de lluvia, cerca de un 90%, lluvias débiles dispersas y nubosidad sostenida, máxima de 21 grados. Para el martes 18, el día más complejo de la semana, se prevé un aumento importante en las precipitaciones, hasta posible 15 milímetros en algunos sectores, con viento moderado del oeste. La temperatura bajará a una máxima de 18 grados y mínima de 13 grados. Para el miércoles 19, comienza el despeje paulatino, chubascos muy aislados en la madrugada y retorno del clima más templado hacia la tarde, con máximas de 21 grados. Ese es el pronóstico del tiempo para los próximos días hasta el día miércoles, que ahí se avizora una calma después de la tormenta. Cuídense harto, cubran los techos con lo que puedan, a resguardarse de la alta humedad que va a existir durante estos días y tomar todas las precauciones para que no suceda nada extraño en nuestra

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3: Las 8 y 34 minutos.
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Tremendo, ¿no? Eso fue Bad Medicine de los Gigantes de New Jersey, Bon Jovi, año 1988. Del disco New Jersey y una dosis pura de rock and roll, directo a las venas. John Bon Jovi nos decía que no hay mejor medicina que el amor. Pero atención, porque hablando de medicina, de verdad, la naturaleza y la ciencia chilena nos acaban de entregar una noticia que nos llena de orgullo y esperanza. Así es, escuchen esto porque es un hallazgo sensacional. Resulta que el emblemático cochayuyo, nuestra alga marina ancestral, la Durbillaea antártica, que adorna la costa chilena, podría convertirse en un gran aliado contra el cáncer. Un equipo del Centro de Investigación Avanzada en Nutrición y Salud de la Universidad Finisterrae, liderado por la investigadora Laila Simón, descubrió que ciertos compuestos del cochayuyo pueden frenar la glucólisis, un proceso clave que usan las células tumorales para alimentarse y generar metástasis. Miren qué increíble, lo que nuestras culturas originarias consumían por sabiduría popular, hoy la biomedicina nacional lo confirma como un superalimento con potencial terapéutico. ¿Qué viene ahora en esta investigación? Se vienen pasos gigantes, ampliación de pruebas preclínicas para validar su efectividad en laboratorio, desarrollo de suplementos alimenticios para que estos beneficios lleguen a la salud preventiva, profundización del mecanismo biomédico para entender a fondo cómo actúa sobre las células, búsqueda de financiamiento para fortalecer la investigación científica hecha en Chile. Algo que se ve atacado por en estos tiempos. Un aplauso gigante, obviamente, para la ciencia nacional que mira nuestras raíces para salvar vidas en un futuro próximo. Y de la ciencia chilena nos vamos directo al año 1983 para conectar con el mejor sonido australiano. Una época de guerra fría donde el temor a un error militar estaba en el aire. Pero estos maestros del pop rock lo convirtieron en un himno pegajoso, inteligente y cargado de gran ritmo. Si pensabas que cuidar la salud con cochayuyo era una locura, locura sería perderse este clásico. Desde Australia para toda la 89.7 FM7 y nuestros seguidores de Séptimo Sentido, aquí están los inolvidables Men and Work cantando It's a Mistake. Sube el volumen porque esto es un clásico de clásicos en Séptimo Sentido, en la FM7, el amor por la música.

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5: 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Las 9:02.
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¿Qué poema ha hecho canción? Acabamos de escuchar año 1989, Don't Ask Me Why, de los enormes Eurythmics. ¿A quién no le ha tocado vivir ese momento exacto en que una relación se termina y duele en lo más profundo del alma, pero por dentro sabes perfectamente que es lo mejor para los dos? Annie Lennox le cantó al desamor con una elegancia y un despecho tan sofisticado que te eriza la piel. Sé que allá afuera, con cada gota de lluvia que pueda que cae esta noche en Antofagasta, más de alguno miró por la ventana y recordó ese viejo amor que fue imposible salvar. Vaya viaje a las emociones, en séptimo sentido, el 89.7, donde habita, se siente y late el amor por la música. Me acomodo bien aquí en la mesa del estudio porque, como a todo buen gato, a mí el agua cayendo en el pelaje no me gusta para nada. Prefiero ver la lluvia resguardado aquí dentro, al calor del micrófono y compartiendo con ustedes, y hablando de cosas que nos abrigan el alma. Hablemos de un compatriota que tocó las estrellas en la música universal. Si les pregunto quién es el chileno con más premios Grammy en toda la historia, muchos no sabrán qué responder. Su nombre es Humberto Gatica, nacido en Rancagua, sobrino del mítico Lucho Gatica. Este gigante partió muy joven a Estados Unidos a limpiar pisos en estudios de grabación. Con puro talento, oído absoluto y una disciplina de hierro, se convirtió en el ingeniero de sonido y productor más codiciado del planeta. ¿Y esto? Se los empiezo a contar ahora. ¿Qué logros alcanzó este gran productor musical, como es Humberto Gatica? Agárrense, ha ganado más de 16 premios Grammys. Fue el encargado de moldear el sonido impecable del disco Thriller de Michael Jackson. Produjo la mítica voz de Celine Dion en Titanic. Grabó con Chicago, Tina Turner, Lionel Richie, y fue una pieza clave en la producción del histórico tema benéfico We Are The World. La próxima vez que escuchen una voz perfecta en un clásico de los 80 o de los años 90, sepan que hay mano de obra chilena detrás, un grande entre los más grandes. Esta es la historia, que a lo mejor muchos no saben, la historia de Humberto Gatica, un gran productor musical que a través de la mesa de sonido logró moldear míticos álbumes de los años 80 y 90. Y obviamente que aún ahí está, todavía está ahí latente su mano mágica y su oído extraordinario.

Y para ponernos en la sintonía perfecta con este clima tan especial, húmedo, misterioso y cargado de recuerdos que florecen en la oscuridad, nos vamos directo al año 1990, una época donde la música electrónica dio un salto espiritual revolucionario. Lo escuchamos de fondo. El proyecto alemán Enigma lanzó una obra de arte que mezclaba cantos gregorianos, flautas étnicas, ritmos seductores y el idioma francés interpretado por Sandra. Una canción que habla de la culpa, de la pasión que rompe los límites y el deseo que se vive en secreto. Si estás en la calidez de tu hogar, apaga las luces, deja que la lluvia golpee el cristal y sumérgete en este viaje místico desde su icónico álbum MCMXCAD. Aquí está Enigma con Mea Culpa. Siéntelo en séptimo sentido en la FM7, el amor por la música.

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2: Las 9:31.
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Es hora de prepararse para que suban el volumen y preparen el corazón, porque este es uno de los bloques más esperados. Abrimos de par en par la puerta de uno de los bloques más esperados de la noche. Llegó la hora del rock latino en séptimo sentido por la 89.7 FM7. Esas guitarras que nos vieron crecer, esas letras que rayamos en los cuadernos de la escuela, que cantamos a todo pulmón en el patio, en los viajes a la playa o en esa primera cita que jamás se olvida. El rock en nuestro idioma no es solo música, es la banda sonora de nuestras vidas. Y para arrancar esta travesía con la emoción a flor de piel, ¿qué otra canción podría sonar esta noche desde Antofagasta? Mientras afuera el agua empieza a bañar nuestras calles y yo me acurruco aquí en el estudio mirando el espejo de la lluvia, nos trasladamos al año 2005. Los penquistas más grandes de nuestra época, los Bunkers, crearon este himno absoluto, una melodía nostálgica pero llena de fuerza sobre la soledad, el desamor y la necesidad de caminar bajo la tormenta para lavar las heridas y volver a empezar. Si estás mirando las gotas caer por la ventana, si te acordaste de alguien especial o si solo quieres dejarte llevar por la magia de nuestro rock, abran paso desde Concepción para todo el país y el mundo. Aquí están los Bunkers cantando Llueve sobre la ciudad, porque esto es Séptimo Sentido en la FM7, el amor por la música.

Un tema inolvidable acaba de sonar. Año 1986, Obediencia de Vida, del proyecto argentino Instrucción Cívica, liderado por Julian Benjamín y un joven Kevin Johansen. Una canción con una carga de libertad gigantesca que capturó perfectamente el sentir de toda una generación en la década de los años 80, que buscaba alzar la voz y romper los moldes. Esos acordes te llevan de vuelta, directo, a las tardes de cassette y caminatas con audífonos. Pura historia de nuestro rock latino, en Séptimo Sentido, aquí en la 89.7, donde habita el amor por la música. Y atención, porque para todos los amantes del buen rock y del heavy metal, me acomodo bien aquí en el sillón del estudio, sacudiéndome la humedad de las patas, porque la noticia que les tengo va a hacer hervir la sangre de la Perla del Norte, pero lo más seguro es que ya muchos lo saben. Sí, señores, Rata Blanca, la leyenda viviente del metal en español, llega a Antofagasta con un show demoledor. La banda, liderada por la guitarra virtuosa de Walter Giardino y la voz inconfundible de Adrián Barilari, aterriza en nuestra ciudad para repasar 4 décadas de puros clásicos, solo épicos, y esa poesía guerrera y romántica que nos marcó a todos. Este 26 de agosto, un día miércoles, para muchos es incómodo, será el concierto de Rata Blanca acá en Antofagasta. Preparen los motores, busquen sus entradas y alisten la garganta, porque la noche que toquen en Antofagasta va a quedar grabada en la historia de la ciudad. El rock no muere jamás. Y precisamente para calentar la espera de esa gran cita, de ese gran día, nos vamos al año 1990. Álbum Magos, Espadas y Rosas. Pocas baladas en la historia del rock en nuestro idioma tienen la fuerza, el misticismo y la pasión desbordante de esta obra maestra. Una historia de amor pasional, de sueños, de figuras fantásticas en la oscuridad y de un deseo que quema por dentro. ¿A quién no se le erizó la piel cantando a todo pulmón esa letra al lado de un viejo amor o en una noche solitaria contemplando la lluvia? Si estás en casa resguardado del frío o en el auto mirando las luces reflejadas en el pavimento mojado, abre el corazón. Desde Argentina, para toda la audiencia de Séptimo Sentido, el 89.7, aquí están los gigantes de Rata Blanca con la inmortal Mujer Amante. Esto es Séptimo Sentido en la FM7, el amor por la música.

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6: Las 10 y un minuto.
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Qué perfecta manera de cerrar nuestro viaje por el rock latino. Año 1992, con esta canción que se llama Ni un segundo, de la obra maestra Dínamo, de Soda Stereo. Gustavo Cerati cantándole al vértigo del presente, a cómo un solo instante puede cambiar el rumbo de todo. Maravilloso, con este clásico despedimos un bloque inolvidable en Séptimo Sentido por la 89.7 FM7. Quiero plantearles un tema de conversación para esta noche. ¿Ustedes se han fijado lo propensa que es la mente humana a mirar hacia el pasado? Más aún en una noche como esta, con la lluvia golpeando el cristal del estudio y la ciudad cubierta por una manta de humedad. Si tuviéramos una máquina del tiempo, ¿cuántos de nosotros volveríamos a ese día exacto? A esa conversación que debió ser distinta, a ese abrazo que no dimos, a ese te amo que no nos quedó, que se nos quedó atorado en la garganta por orgullo o por miedo. Todos, absolutamente todos, hemos querido alguna vez retroceder las manecillas del reloj para corregir un error o simplemente para revivir la época en que fuimos inmensamente felices. Por eso, en las próximas dos canciones, abrimos las puertas de la memoria con dos gigantes anglo que le cantaron justamente a ese deseo de volver atrás, de quizás haber hecho otra cosa en vez de lo que hicimos. Primero, viajaremos a 1987. El trío británico Johnny Hat Jazz nos regala un clásico del Sofistipop que habla de la desesperación por querer corregir los errores del pasado en una relación que se desmorona. Turn back the clock. Y pegadito, nos vamos a 1985 con la voz eterna y soul de Mike Hucknall y Simple Red. Una obra de arte autobiográfica que habla de aguantar los años, superar los dolores de la infancia y no dejar que el tiempo nos rompa el corazón. Holding back the years. Si estás solo o solita en casa o manejando entre el pavimento mojado, aprieta el volante, cierra los ojos un segundo y viaja en el tiempo con nosotros. Con Séptimo Sentido en la FM7, el amor por la música. Esto es Johnny Hat Jazz con Turn back the clock. 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

Qué poesía tan sublime acaba de acariciar nuestros oídos. Año 1985, Overjoyed, del inigualable Stevie Wonder. Esta no es solo una canción, mi gente, es una declaración de fe en el amor verdadero. Habla de construir castillos en el aire, de alimentar un sueño que todos decían que era imposible, y ver cómo finalmente se hace realidad contra viento y marea. ¿A quién no le pasó que miró a esa persona especial y pensó: valió la pena cada lágrima y cada espera solo por estar aquí? Se me eriza hasta el último pelo del lomo de solo pensarlo. Qué viaje tan hermoso, los recuerdos en séptimo sentido con el gran Stevie Wonder, donde habita el amor por la música. Y es que no lo puedo ocultar. La lluvia pegando en la ventana, la humedad en el ambiente y este aire de nostalgia me tienen completamente entregado al romance. Cuando el amor pega fuerte, pega de verdad. Y a este gato noctámbulo le dio directo en el corazón. Y para seguir por este camino de emociones intensas, nos vamos al año 1987. La banda británica estadounidense Foreigner, famosa por sus potentes guitarras de rock, lanzó una de las baladas más desgarradoras y honestas de la década. Escrita por el maestro Mick Jones, esta canción captura ese instante aterrador y sincero en el que te das cuenta de que no hay orgullo, no hay distancia y no hay refugio que sirva. Simplemente la vida pierde todo su color si no está esa persona a tu lado. Es el grito desesperado de un alma que reconoce que su único hogar es el corazón del otro. Si estás en tu hogar al calor de una taza de café, o quizás un trago, o algo más, o si vas en el auto sintiendo la lluvia sobre el parabrisas, toma la mano de quien tienes al lado, o dedícala en silencio a quien hoy te hace falta. Desde su legendario álbum Inside Information, aquí está Foreigner, cantado con el alma, I don't want to live without you. ¿Qué va a pasar cuando ya no estés tú conmigo? Esto es Séptimo Sentido en la FM7, el amor por la música.

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1: Las 10 y 31 minutos.
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Qué viaje tan galáctico acabamos de tener en séptimo sentido en la 89.7 FM7. Nos habíamos trasladado al año 1996. Cosmic Girl, de los gigantes británicos de Jamiroquai. J.K. le cantó a ese flechazo instantáneo que te deja orbitando sin gravedad, a esa mujer magnética que entra a un lugar y parece venir de otra galaxia a ponerte el mundo de cabeza. Si alguna vez sentiste que alguien te robó el aliento y te dejó flotando en las estrellas con una sola mirada, sabes exactamente de qué se trata este clásico. Pura energía, funk impecable y elegancia noventera en séptimo sentido en la FM7, donde habita, se siente y late el amor por la música. Y de la velocidad cósmica nos vamos directo al corazón del grunge y el rock alternativo del año 1993. Un año donde la música se volvió cruda, visceral y profundamente honesta. La banda de Seattle, Candlebox, compuso esta obra maestra como un tributo doloroso a los amigos que partieron demasiado pronto, a los vacíos que deja la pérdida y al impacto de ver cómo el tiempo se lleva a quienes más amamos. Pero también es un himno de resistencia, un grito de catarsis para soltar el dolor y sanar el alma mientras miramos hacia adelante. Esta canción se la quiero dedicar, se la voy a mandar al cielo, ¿eh? Un amigo que partió, lamentablemente, partió demasiado pronto. Que fue un maestro para mí, que me enseñó a hacer cosas de radio. A un amigo que convivía acá en la radio con él. Que lo conocí, hace muchos años atrás en la Radio Sol. Me molesta que haya partido tan pronto. Vamos a dejar el nombre ahí en la incógnita. Esta canción que dice muchas cosas que son importantes para las personas que queremos. A ese amigo me enseñó a hacer radio, a ese amigo que me enseñó también a ser un poquito locutor. No me creo un gran locutor tampoco. Vamos con esta canción que, con las gotas de lluvia reparando por la ventana del estudio y los recuerdos floreciendo en la noche de Antofagasta. Esta canción cala hondo. Si tienes a alguien grabado a fuego en la memoria, esta melodía es totalmente para ti y para esa persona especial. Desde su álbum homónimo, aquí está Candlebox, desgarrando el alma con Far Behind. Sube el volumen y vívelo en séptimo sentido, la FM7. El amor por la música.

Y así, mi querida gente de Séptimo Sentido, llegamos al final de otra noche inolvidable. La lluvia va cesando sobre nuestras calles, las gotas aún adornan la ventana de este estudio, pero el calor, la compañía y la pasión por la música que compartimos hoy se quedan encendidos en el alma. Gracias por haberme acompañado, por abrirme las puertas de sus hogares, de sus autos, de sus vidas. Hoy navegamos por la nostalgia, el romance, la ciencia y el poder inquebrantable de nuestro rock. Mi pelaje ya está seco, el corazón lleno y la gratitud es infinita hacia cada uno de ustedes que le da sentido a este micrófono. Y para bajar el telón de esta jornada mágica, no podía ser de otra manera. Nos vamos al año 2000 con el glorioso regreso de Bruce Dickinson a las filas de los dioses del heavy metal, Iron Maiden. Escrita por Steve Harris, tras la pérdida de su padre, esta canción se convirtió en un himno universal a la fraternidad, a la lealtad y a la certeza de que, sin importar de dónde vengamos o por cuántas tormentas tengamos que pasar, en esta vida todos estamos conectados. Todos somos hermanos de sangre, unidos por el amor a la música. Nos reencontraremos el próximo sábado para volver a encender las noches en el dial. Cuídense mucho, ámenla con fuerza y recuerden que la música es el único refugio que jamás falla. Desde la 89.7, soy su gato en octámbulo de siempre. Soy Guillermo Morales. Esto fue Séptimo Sentido en compañía de mi amigo y hermano, mi brother de siempre, Luis Contreras. Les dejo a los gigantes de Iron Maiden con esta obra maestra, Blood Brothers, hermanos de sangre. Hasta la próxima y que el rock los acompañe por siempre. Chao, chao.

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0: las 11:32.
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1: Las 12 y 3 minutos. 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
1: La 1:02.
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4: Las 2 y 1 minuto.
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0: Gracias, papo.
1: Gracias.
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1: Las 3 y un minuto. 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
1: Las 4 y un minuto.
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1: La 5. 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

0: con nuestra misión, tengan la bondad de ser felices. Fue Campayo Climaco, reportero del aire.
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2: Son las 4:20, 4:20 minutos.

0: hacer tango.
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1: 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Las 6 y un minuto. 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
1: 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Las 7:03.

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4: 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Las 7:58.
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9: Hola, ¿qué tal? Muy bienvenidos, bienvenidos a una nueva edición de Patria Nueva, el sonido de Chile. Soy Cristian Quesada y ya estamos arrancando el capítulo número 1355 en 21 Radios FM, desde Arica, Parina, Cota hasta Magallanes. Oye, conexión que hacemos con música y este recorrido que tú ya conoces, en donde cuando no tenemos 100% música nueva, vamos a ir revisando parte de lo que nos ha dejado el pasado. Pasado hablo ya de hace 20 o 25 años atrás. Pero también lo que ha pasado en los últimos 10, 5 años o en esta misma temporada, al inicio de este 2026. Pero lo que es seguro es que hoy día también vamos a tener muy buenos estrenos. En total, oye, vas a escuchar canciones, por ejemplo, de Connie Luz, también Viento Magia, también aparece por ahí Denise Rosenthal, a la Fran Valenzuela y esta dupla que hace Psycho junto a The Salón. Está muy interesante, así que está bacán esa canción. Son 15 canciones nuevas esta semana, donde la vamos a cerrar con un tremendo broche de oro, porque Valija Diplomática, oye, ha vuelto con Jorge González, así tal cual, sonido 2026, y vas a escuchar una canción nueva, inédita, así que está muy interesante este Patria Nueva, el sonido de Chile. ¿Tú cómo te contactas con nosotros? Bien fácil, es el correo electrónico programapatrianueva@gmail.com y además en nuestro Instagram, que es Patria Nueva Chile, donde encuentras cada semana publicada la playlist. También vas a revisar ahí, vas a encontrar los horarios donde nos estás escuchando ahora, radio, día, hora y también ciudad en emisión, así que eso es súper importante. Son 21 radios que llegan a diferentes puntos, casi 50 lugares de todo nuestro país, entre Arica, Parinacota y la región de Magallanes. Oye, vamos a arrancar y lo hacemos con un conocido, un grande de la música nacional, es Joe Vasconcelos. Y subimos el ánimo con esto que se llama Hijo del Sol Luminoso. Bienvenidos, bienvenidas. Capítulo 1355 de Patria Nueva y el sonido de Chile.
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Seguimos acá en Patria Nueva, el sonido de Chile. Muchísimas gracias por estar ahí junto a nosotros. Conexión que hacemos en 21 Radios FM de Arica, Parinacota. En un rato más, te contaba al principio del programa, parte de los estrenos, los que son ahí debutantes, ya va a aparecer Algarraba, también está Al Vacío, también aparece por ahí algo de Sarison, también está Soy el Ben, también está Interfase como parte del rap nacional, Perro de Casa, también aparece Viento Magia, Delta 78, hace tiempo que no los escuchamos por acá en nuestro programa, así que hay harta música, son 15 canciones nuevas que se añaden a nuestra playlist cada semana, o sea, hoy en exclusiva también son 15 canciones nuevas. El capítulo 1355 que sigue con los Bunkers y esto que se llama No me hables de sufrir.

0: Las 8:29.
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4: Seguimos acá en Patria Nueva, el sonido de Chile. Muchísimas gracias por estar ahí junto a nosotros. Conexión que hacemos, como te decía, en diferentes puntos desde Arica, Parinacota hasta Magallanes. Si tú tienes un proyecto musical súper importante, nos escribes, nos mandas tu press kit, tu comunicado o simplemente tu single en WAV o en MP3 a 320 kilobits al correo electrónico programapatrianueva@gmail.com. Oye, quiero mandar un gran saludo, ojalá nos esté escuchando en la señal ahí que tenemos también conexión cada fin de semana y no valle, porque está Oscar Bullón, tremendo artista nacional, también un gestor cultural súper destacado de la zona norte de nuestro país, y Polter ha lanzado a parte de ese proceso musical con Polter 2001-2026 con versiones nuevas también de algunas canciones, son remixes que aparecieron por ahí en el camino. Oye, tremendo a un gigante de la música nacional es Polter, y vamos a escuchar esta canción que sonó en los medios, ¿sabes? Estamos hablando ahí en el año 2006, In Soledad, sonaba en MTV, sonaba en Vía X, aparecía por Rock and Pop también en esos años, así que la revisamos a continuación. Seguimos en un ratito más y ya llegan los estrenos de esta semana.

Bueno, seguimos acá en Patria Nueva, el sonido de Chile. Muchísimas gracias por estar ahí junto a nosotros, conexión que hacemos en diferentes puntos del país. Son 15 canciones nuevas este fin de semana, donde nos escuchas en 21 radios de todo Chile. Digo fin de semana porque gran parte del programa se pasa durante los fines de semana, salvo algunas emisoras donde nos estás escuchando en día lunes o martes, pero es como el último día donde salimos ahí en emisión. Oye, vamos a seguir y ya, como te decía, vamos a arrancar con los estrenos de esta semana. Vamos con esto que se llama Cantos de Sirena. Escuchamos a la banda Algarraba, después nos quedamos con Alba Ciro. Son dos bandas debutantes.

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2: 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Las 8 y 58 minutos.
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5: Y seguimos acá en Patria Nueva. Muchísimas gracias por estar ahí junto a nosotros. Recuerda que en un rato más se llega lo nuevo de Denise Rosenthal, la Fran Valenzuela. También aparece Saiko junto a De Salón y Valija Diplomática, que saca una canción con Jorge González. Eso está increíble. Lo vamos a revisar acá en nuestro capítulo 1355 de Patria Nueva, El Sonido de Chile. Kim Makiru, oye, tremenda banda. Despertar se llama esto. Canción principalmente instrumental. Tiene por ahí un par de vocales, pero es más instrumental y siempre hacen canciones bien largas, ¿sabes? Que son, es algo extraño para estos tiempos, pero con un sonido realmente espectacular. Después nos vamos a quedar con Sarison, ya sé que se llama Todo Gira, y después nos vamos a quedar con música, así entramos un poquito con el R&B, rap, ahí lo vas a escuchar con Soy el Ben desde acá, desde la región de Ñuble, donde emitimos Patria Nueva para el resto del país, junto a Doble Chet, y esto que se llama La Clave. Seguimos avanzando, estás escuchando ya los estrenos de esta semana.
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0: Y avanzamos acá en Patria Nueva, el sonido de Chile. Muchísimas gracias por mantenerte ahí junto a nosotros. Recién pasaba un pequeño acercamiento ya a la música urbana, pero ahora te vas a quedar con algo que ya es música rap, música ahí de interfaces junto a Vicio y esto que se llama Días de Perro. Después nos quedamos y no sé por qué hice la unión ahí, pero no tiene nada que ver una canción con la otra. Perro de casa con Vulnerable. Y después nos vamos a quedar con Viento Magia y esto que se llama Desde Nacer.
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cierto modo claro, cuando las cosas no resultan y te van de rancio. 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

0: Y seguimos acá en Patria Nueva. Muchísimas gracias por mantenerte ahí junto a nosotros. La conexión que hacemos cada semana desde Arica, Parina, Cota hasta Magallanes. Último bloque de programa que ya va a arrancar en instantes, ¿ah? Pero recuerda que quedan muy buenos estrenos, así que vamos a ir de inmediato a la música de Cueriluz, que hace una nueva versión de En el 2000, la canción famosísima de Natalia Lafourcade. Después nos quedamos con Delta 78. Esto se llama Blondie. Después cerramos esta pasada con Boreal y esto que se llama Agua Fuego. Estás en esta sección de estrenos en Patria Nueva y el sonido de Chile.
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0: Las 9 y 31 minutos.
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0: Seguimos acá en Patria Nueva. Muchísimas gracias por estar ahí junto a nosotros. Vamos avanzando en esta conexión y tres estrenazos ahora, porque también llega lo nuevo de Denis Rosenthal, Flor de Lis. Después nos vamos a quedar con la Fran Valenzuela, Maldita, la ha ido increíble, ¿eh?, con su más reciente álbum, describiendo todo lo que es la post maternidad, ¿eh?, que tiene de todo, tiene de un lado muy bonito y muy bueno, pero también algo ahí que está, que pasa y que es natural también dentro de esa, de ese periodo, ¿eh? Después nos vamos a seguir con Psycho y De Salón, y esto que se llama Frente a Frente, también parte de lo nuevo. Estás escuchando Patria Nueva y El Sonido de Chile. Ya llega en un instante lo nuevo de Valija Diplomática junto a Jorge González.
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0: Bueno, nos comenzamos a despedir acá en Patria Nueva, el sonido de Chile. Muchísimas gracias por estar ahí junto a nosotros, conexión que hacemos en 21 Radios FM. Y te lo agradezco desde ya que hayas estado ya sea un ratito, hayas escuchado todo el programa. Así que de verdad, gracias ahí por estar y escuchar y preferir la radio en FM. Nos encanta la radio tradicional y por eso también estamos cada semana junto a ti presentándote la música nacional en Patria Nueva. Y el sonido de Chile. Oye, increíble, ¿eh?, cómo pasa el tiempo. Son 17 temporadas, 16 años al aire. Hemos estado en diferentes puntos del país, sonando desde acá, desde la zona de Ñuble, en Chillán, para el resto del país. Radio, sé que tú revisas todo el detalle en Instagram, en Patria Nueva Chile. Lo encuentras ahí, ¿eh?, en cada publicación. Te vas deslizando y encuentras todos los horarios ordenaditos ahí por día y por hora. Y por radio también y ciudad. Así que ahí está todo bien detallado. Valija Diplomática se junta con Jorge González, impresionante. Llegan con esto que se llama Como Todos los Domingos. Señores, un abrazo gigante, privilegio, hermoso escuchar a Jorge González nuevamente con algo ahí que está, bueno, nuevo con la Valija Diplomática. Así que la vas a escuchar acá en Patria Nueva, el sonido de Chile. Un abrazo gigante, que estén muy bien, buena semana. Nos reencontramos en la próxima. Este es el capítulo número 1355 que ya baja el telón. Que estén muy bien. Ay.
1: ¿Recuerdan el famoso gol de Diego a los británicos? Caselli lo hacía cada fin de semana. ¿Saben lo peligroso que era desairar al dictador? Carlos Humberto lo ignoró.

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2: 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Las 9 y 58 minutos.
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0: las 10 y 31 minutos.
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3: Las 11 y 3 minutos. 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
2: Las 11 y 33 minutos.
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2: 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Las 11 y 57 minutos.
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0: Las 12 y 35 minutos.
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1: Son hermosos ruidos que salen de las tiendas, atraviesan a la gente y les mueven los pies. Baterías marchan, guitarras afiladas, voces escépticas que cantan de política.

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3: 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Las 12:57. 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

0: 1:34.
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4: 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Las 2. 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

0: las 2 y 30 minutos.
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0: Las 2 y 57 minutos.
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0: prometo.
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0: Las 3 y 30 minutos.
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5: 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Las 4.

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0: las 4:32.
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1: 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Las 4:58. 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

0: las 5 y 29 minutos.
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2: 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Las 6. 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

0: Gracias.
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0: 6:32.
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5: 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Las 7 y 2 minutos. 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

0: Las 7 y 29 minutos.
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1: 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Las 7 y 48 minutos. 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

0: cuando más, de acuerdo a la estadística, ha tenido que sacar buenos resultados frente a rivales que han estado con menos cantidad de puntos en la tabla de colocación, ha perdido. Pero hoy día va a tener al frente a un rival que por historia es muy batallador, se hace fuerte con su hinchada, así que esperamos de que afronte bien este campeonato y lea bien el técnico Marcoleta, lea bien, tenga la buena lectura de que cómo tácticamente va a plantear el partido el técnico quiqueño don Hernán Peña, así que tiene los hombres necesarios para la forma de enfrentar a Deportes Quique. Tiene una banca también que no es menor la banca que tiene y la mayoría de sus jugadores que están en la banca hoy ya han, en muchos partidos han sido titulares o en otros partidos han entrado a suplir y han estado muy bien en su rendimiento. Así que estamos atentos a lo que va a ser ya este partido. A las 20 horas ya debería de comenzar este partido. Don Miguel Ledesma, ¿cómo está? Buenas noches.
1: Hola, ¿qué tal, chiquillos? Estoy en contacto aquí directamente de Iquique. Tengo que hacer la pausa, ¿cómo acá? ¿Me escuchan bien allá? Aló, ¿me escuchan bien allá en Antofagasta?
2: Todo bien, me dice
1: Segovia. Muy bien, entonces, muchachos. Bueno, ya estamos ubicados aquí en el Tierra de Campeón. Estuvimos a punto, se estuvo conversando por ahí de que a lo mejor no se podía jugar, pero está todo listo, todo dispuesto ya, así es que en este instante están, ¿cuánto se llama? El trabajo previo, el conjunto de Iquique, que lo vi jugar la semana pasada contra Cobreloa. Ojo, muy, muy, muy fuerte el conjunto de Iquique. Porque después de Cobreloa jugó contra el cuadro de Copiapó y lo goleó por 4-0. Así que atento a los antofagastinos entonces en el día de hoy porque se viene muy pesado el encuentro. Ya estaremos en cualquier instante ya entregando lo que es las alineaciones de ambas escuadras allá en Antofagasta, muchachos.
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0: 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Don Marcial Cebolla, ¿tiene usted las alineaciones de Deportes Antofagasta?
1: Deportes Antofagasta estaría en portería Hurtado, se mantiene. Por el sector derecho iría Ibacache, por el sector izquierdo Sigle, como centrales Díaz y Suárez. En el medio campo Manzano, Rojas, Cuadra, y arriba Leyton, Gallegos y Hurtado. Sabemos que entre Hurtado y Gallegos pueden ir rotando el centro del ataque, cambiándose de posición hacia el lado izquierdo Gallego, o Hurtado se va hacia el centro. Esa sería la formación de Club de Deportes Antofagasta.
2: Sí, de Deportes Iquique va a entrar al gramado del Tierra de Campeones con la siguiente formación: con el 12 Daniel Castillo, con el 6 Vicente Concha, con el 8 Agustín Venecia, con el 11 Álvaro Ramos, capitán, con el 14 Dylan Rojas, con el 18 Brian
3: Garrido.
2: Sí, ya, Brian Garrido. Después tenemos entonces al 20 Diego Orellana, 21 Felipe Espinoza, 23 Joaquín Pereira, 24 Bairo Marrera y el número 26 Francisco Ledesma, director técnico don Hernán Peña.
3: Franco Ledesma, el 26.
2: Ya.
3: Así que esa es la formación, son números correlativos. Vamos a ver cómo se van distribuyendo en el campo de juego los jugadores de Iquique. Sabemos que Franco Ledesma es el central, el Chachito Ramos, que es el capitán, con el histórico de Deportes Iquique, es el delantero, referente de área para el cuadro de los Dragones Celestes. Y tenemos al ex Deportes Antofagasta, que tuvo una temporada para acá, me parece,
0: que fue el jugador número 20, Diego Orellana, que se está viendo como lateral izquierdo, jugó en el último partido frente a Copiapó.
3: Así que ya faltan pocos minutos para que la escuadra
0: ingrese al campo de juego. Igual se ve una persistente llovina, un poco de neblina acá en el campo de juego. Obviamente va a afectar el juego de ambos equipos, pero ojalá que Deportes Antofagasta pueda traerse los tres puntos que son tan necesarios para escalar la tabla de posiciones.
2: Vamos con la banca de Deportes Iquique. Con el 25, Zacarías López. Con el 6, Mario López. Con el 7, Tomás John. Con el 15, Jorge Ayala. Con el 18, Simón Contreras. Con el 17, César González. Y con el 31, Isaac Díaz, el torrito de Fresia, como centro delantero.
0: Y Deportes Antofagasta, los suplentes son el 25, el arquero Juan Pablo Cisterna, el 4, Bastián Tapia, el 9, Juan Pablo Monreal, el 11, el venezolano, el chamo José Vández, el 13, Zacarías Watba, el 14, Kevin Campillay, y el 18, el refuerzo para esta segunda etapa de campeonato, que es el jugador proveniente de Deportes Concepción, Nelson Sepúlveda. Marcial, Deportes Antofagasta, el técnico metió mano al equipo, parece que no le gustó mucho el juego del miércoles frente a Santiago Wander. ¿Qué te parece
4: esto? Rodrigo, perdón, un ratito, quiero saludar primero a toda la sintonía que está en este rato. Estamos saliendo en perfectas condiciones y lo están escuchando ahí la cuarta razón para saludos a Sergio Alejandro de la radio, mi radio de la Cuarta Región.
0: Gracias, nos acoplamos ahí al saludo hacia la Cuarta Región. Y Marcial, te decía, Luis Marcoleta metió mano al equipo. Hay tres cambios, se puede decir, los dos laterales, y entró Gallego por Juan Pablo Monreal.
1: Sí, no se le han dado los resultados con el equipo que estaba presentando, y veo que para él uno de los grandes problemas que tiene el Club de Deportes de Antofagasta son los laterales. No coincido, pero yo no soy el técnico. Por lo tanto, él sabrá cómo están rindiendo los jugadores dentro del campo deportivo. Pero para mí, uno de los buenos laterales es Aguabla. Creo que por ahí se está perdiendo un muy buen jugador que simplemente no se le han dado las condiciones, porque un lateral depende mucho también de los centrales y del medio campo. ¿Cómo le van a suplir los momentos cuando él sube o cuando él se va hacia el centro de ataque? Por lo tanto, para mí, los cambios siempre son buenos, pero van a resultar al término del partido cuando los resultados se den. Si los resultados no se dan, los cambios no sirvieron de nada. Por ejemplo, hoy acabamos de ver un partido donde Colo-Colo, estando ganando el encuentro por 2-1, faltaba muy poco, hacen los cambios, desarma la defensa y la empata el elenco de O'Higgins. Bien, una falla de técnica.
4: Sí, una falla de técnica. Marcial, ojo, al principio estuvo atacando a tanto el conjunto de O'Higgins.
1: Estamos de acuerdo, pero cuando ya yo tengo asegurado un partido, lo tengo que asegurar hasta el final, no desarmar.
2: Ya, en los momentos previos entonces para iniciarse este partido vamos a saludar a nuestros buenos amigos de la ciudad de Taltar. Ahí nos sintonizan a través de Radio Pulso Comunal de Taltar, que dirige el periodista nuestro buen amigo Don Guido Rojas. Estamos llegando a Taltar todos los fines de semana ya cuando juega Club de Deportes Antofagasta. Tenemos bastante audiencia a través de la radio comunal de Radio Pulso Comunal, y también a veces hemos llegado con las transmisiones del campeonato de fútbol profesional femenino.
0: Bien, está a punto ya de iniciarse este encuentro, ya los equipos salieron al campo de juego. Vemos que en el sector sur del estadio hay unos pocos hinchas de Deportes Antofagasta, no sé cómo llegaron acá al Tierra de Campeones. Y por el tema climatológico, obviamente, hay gente de Deportes Iquique, la Fiel del Norte, la típica barra de Deportes Iquique, se hace presente con su bandita, pero no está lleno, se puede decir, Don Carlito, como si hubiese sido con buenas condiciones climáticas el estadio.
2: Bueno, la verdad, las cosas de que esta onda de frío, de llovina, afecta mucho al nortino, especialmente en Iquique, porque esto no sucede comúnmente ni en invierno, así que por eso que ha minorado un poco la asistencia al Tierra de Campeones para este partido tan importante, ya sea para Club Deportes Antofagasta, también como para los dueños de casa Deportes Iquique.
1: El problema que vemos en la llegada de Iquique son los ingresos a la ciudad. Si nos vamos por la costa, el problema es que estamos muy cerca de cerros y se producen derrumbes, incluso aún no habiendo tormentas, digamos. Ya, y si se viene por el lado de la ruta 5 arriba, tenemos la bajada es muy peligrosa, es demasiado peligrosa y es demasiado resbalosa. Entonces ahí también hay otro problema, que por lo cual muchos, yo creo que desistieron de arriesgarse e ir a este evento. Incluso sí, hasta hubo problema de avión,
2: Sí, porque al estadio Tierra de Campeones va gente de La Tirana, de Pica, de Pozalmonte, de Humberto, y sí, también, y de Alto Victoria también van a ver los partidos de Club de Deportes Iquique. Bien, ya está todo listo, ya así que hemos tenido que cerrar un poquito la ventana de la caseta por la neblina, con agüita que está entrando, así que por eso que no se escucha mucho el ruido ambiental. Ya están los jugadores ya haciendo la arenga de Deportes Iquique, ya en el centro de la cancha, van a salir ya los jueces designados.